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0: Hoy nomás.
1: Hoy nomás al Murrillo.
0: Bueno, ahí estuvo el repertorio esta mañana de todas esas canciones. Bueno, saludando a todos nuestros amigos que ya están conectados. Muy buenos días. Feliz jueves, octubre 15, por cierto. Tenemos un saludo por aquí muy especial para el señor Rolando Nájera.
1: Okay.
0: Que está aquí en sintonía y que ayer fue su cumpleaños. Ayer estuvo de plácemes. Esperamos que haya pasado un bonito día y pues... obviamente que esta nueva vuelta al sol le traiga solamente bendiciones. Así que muchas felicidades, Rolando Nájera. Gracias por estar aquí, por su saludo. Y bueno, gracias también a todos los que están conectados. Rita Silva se cayó tempranito de la cama hoy. Ya está aquí con nosotros. Chito Buenrostro, buenos días. Martín Hernández, buenos días. También por ahí Dorotea González, nuestra copiloto. Enrique Jara, aquí está. Dice, de mi autoría, no la puedo olvidar, de Venus. Claro que sí, ya también, la apuntamos. Ahorita se la vamos a complacer con gusto. Gabriel Ramírez, primo, ¿qué tal? Buenos días. Por ahí también está Norma Victoriano. Dice, bonita mañana para todos y todas. Saludos. Luis González, Marta González, por ahí están en sintonía también. Muchísimas gracias. Luis está mandando por ahí todos los hashtags donde te puedes... comunicar, donde puedes sintonizar.
1: También lo puedes hacer en copia y lo puedes también poner en tus redes sociales también tuya, y la puedes compartir con tus amigos.
0: Así es. Liliana y Gloria Maciel, buenos días, bienvenidas también. Así como por ahí vi, está con nosotros, ¿a quién vi nueva?
1: Arena del Desierto está compartiendo, Aida, está compartiendo el programa, así que gracias.
0: Igualmente Enrique Jara está compartiendo, gracias por compartir. Recuerden que de esa manera llegamos a más personas y de esa manera pues crece la familia de Amanecer de mi Tierra, así que muchísimas gracias. Y bueno, Natalia Orona también está aquí con nosotros esta mañana, ya por aquí saludando a todos los que están en sintonía también, igualmente saludan a todos. Martín Hernández, por ahí puso los nombres.
1: Ok.
0: Dice Martín Hernández, ese morrillo amaneció con mucha energía y con hambre, como siempre. ¿Verdad? Ya lo decía yo. También por ahí, Dorotea González dice, la canción, por favor, espero con ansias, con Remy Valenzuela. Claro que sí, te la vamos a complacer. Y también por ahí tenemos ya varias canciones pedidas, una de Gabriel, una que nos pidió... Gloria y Liliana Maciel, que las mandaron por Messenger desde anoche, y también por ahí una canción de Gabriel, ya está por aquí anotada, así que claro que sí, vamos a complacerlos a todos, y gracias a todas las personas que escuchan a través del 91.3 FM de su radio o por la aplicación ksby.org. Son muchas, en este momento no me acuerdo más que pues de Miguel Orona, de María García, de Elena Anguiano. Elena ahorita sigue en el hospital.
1: Doña Rosy.
0: Así es, Doña Rosy.
1: Saluditos para Nena Gudiño, que acaba de entrar también. Saluditos para ella.
0: Así es.
1: Bueno, vamos a escuchar esta canción, Aida.
0: Claro que sí, vámonos con una página más, por ahí complaciendo a Gloria Maciel.
1: Hoy nomás.

0: Bueno, bueno, ahí está esa bonita canción, pues, complaciendo a Gloria Maciel. Y también vamos con la siguiente canción, Aida, porque van a hacer muchas canciones y no vas a poder ni complacer a todos.
1: Por así es, vámonos con la siguiente, son las 6:19, que no se te haga tarde. Tómate tu tiempo, relájate, escucha la buena música, la que tú pides, y con gusto te complacemos aquí, en Amanecer de mi Tierra.
0: Con Aida Ramírez.
1: Y José Luis Villalobos, esta canción es la de Los Bríos, complaciendo a Liliana.
2: Río.

0: Hoy nomás, saluditos a la gente que está entrando nueva aquí en el programa de Amanecer de mi Tierra, como Julieta Rodríguez, estoy mirando que es nueva.
1: Pues sí, no la había visto tampoco por aquí, con bienvenida.
0: Saluditos, bienvenida.
1: Y bueno, esperemos que se quede aquí con nosotros cada mañana en Amanecer de mi Tierra. Y bueno, pues ella está pidiendo la canción de Alma Mía, pero por aquí le dice Rita... Amiga, írala, hay dos, Alma Mía y Alma, creo que la que pides es Alma.
0: Ah, la así quiere que, con Rita. Alma, Grupo Venus, Rita Silva. Ok, ahorita vamos a buscar, claro que sí.
1: Entonces, si la pide con Rita Silva, es Alma Mía.
0: Alma Mía, ahí, sí. Bueno.
1: Ok, pues vámonos entonces con la siguiente complacencia que ya tenemos aquí lista. Saluditos para las personas que siguen por ahí también entrando a través de la aplicación. KSBY.org, por ahí están mis hermanas saludando. Y la hora, 6:23, no se me olvida.
0: 6:23 bueno, de la mañana. Así
1: buenos
0: que...
1: días, saludos para todos y todas. Me pueden complacer con la canción Aunque me hagas llorar con Freddy's, por favor.
0: Aunque me hagas llorar.
1: Aida Ramírez dice por ahí Elena Anguiano, claro que sí.
0: Bueno,
1: bonita canción.
0: ¿Ya se alivió?
1: Ya está mucho mejor. Yo la vi ayer y se ve bien, gracias a Dios. Está. Creo que ya pasó el peligro, ya el antibiótico está haciendo efecto, ya lo operaron y le dijeron que si todo seguía bien, hoy la daban de alta, así que...
0: Pues, ¿le sacaron el veneno?
1: Le sacaron el veneno.
0: Andale.
1: Así que ya está. Bueno, obviamente va a seguir, tiene un...
0: Entretamiento.
1: Le van a poner unos tubitos o algo así para que siga...
0: Renando.
1: Saliendo todo el... Ajá, exacto, drenando
0: todo.
1: Ah,
0: entonces las arañas son fuertes.
1: Oh, muy, muy fuertes. Wow. No, hombre, yo le vi la pierna ayer como la tiene y dice que no es nada como estaba.
0: Me imagino.
1: Y está, pero... No, súper...
0: Ahora sí anda piernuda.
1: Bien, bien, bien piernuda.
0: Dale.
1: Bien piernuda, ahora sí.
0: Bueno.
1: Bueno, pues ya, gracias a Dios, está fuera de peligro, está mejor y probablemente hoy la den de altas y todo sigue bien, así que...
0: Bueno.
1: Qué bueno.
0: ¿Qué te parece si vamos con la canción de Gabriel Ramírez?
1: Claro que sí, saluditos, primo, y bueno, esta canción se llama...
0: Navidad
1: Vacía, se nos está adelantando mucho para la Navidad,
0: Bueno,
1: pero
0: pues ya se acerca.
1: Ya se empiezan a oír, como dicen por ahí, los cascabeles.
0: Saludos para Jesús Juárez, saluditos, bienvenido. Saludos para
1: Chuy.
0: Martín Hernández, mi hermano, saluditos, bienvenido. Y aquí está esta bonita canción, hoy nomás.

0: Bueno, pues ahí estuvo esa bonita canción. Wow, qué canción, ¿eh? La mera verdad. Y de verdad, ya se está sintiendo la Navidad. Ya estoy viendo en todas partes que están poniendo arbolitos de Navidad ya tan pronto.
1: Sí, pues, es lo que te digo, se nos adelantan muy rápido. Pero bueno, esta canción en realidad viene muy bien a este tiempo porque se acerca Navidad y es cuando empieza uno a sentir el frío de la ausencia, ¿no? Y por cierto, es una canción, frío de ausencia. Pero se siente el frío de la ausencia de las personas queridas que ya no están con nosotros. Imagínate para Gabriel la ausencia de su mamá. Bueno, esta canción la compuso desde el año pasado, así que bien por ti, primo, y en cuanto a la composición, y pues obviamente estoy contigo.
0: Así es, Aida. Vamos con una siguiente canción, Aida. Esta es para Enrique Jaras.
1: Ajá, Jara.
0: La canción se llama... Ay, ay, ay, ¿cómo se llama? No la puedo olvidar, esa canción. Esa no tengo varias aquí, Aida.
1: ¿La de No la puedo olvidar, quién la pidió?
0: Pues me estás diciendo aquí, No la puedo olvidar, Enrique Jaras.
1: Ah, ok. Está bien, sí.
0: Andale.
1: Es la de autoría del Esirto. Enrique Jara, No la puedo olvidar, de Venus, y regresa de Venus, y entre golpes y besos fugitivos, ¿qué tal? Vámonos con la primera,
0: claro que
1: No
0: sí.
1: La puedo olvidar, de Venus.
0: Vamos.
1: De su propia autoría, Enrique Jara, aquí está esta bonita canción.
0: Vamos a echar la ida.
1: Ajá.
0: Hoy nomás.
1: Muy bonita canción, por cierto.

0: no la puedo olvidar, no lo puedo olvidar. Sería en mi caso, ¿verdad?
1: Andate.
0: Oye, por ahí dice Lenita que qué lástima que no le picó en las sentaderas la araña.
1: Si no le hayan crecido las pompis, ¿verdad? Ándale.
0: No pide nada. No, por ahí estaba llamando Chuy Juárez, estaba llamando, me supongo que también aquí a cabina, no alcanzamos a ver ahí, pero ahí está la llamada.
1: ¿Vamos a contestar? Claro que sí. Buenos días, buenos días. Buenos días.
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0: Dígala cantando.
2: Dios. Buenos días, ¿cómo estás?
0: Muy hola, bien, buenos Martín. Días, primo, ¿qué tal?
2: Pues aquí echándole ganas a la vida y al trabajo, te mandan. Queremos norte.
0: Queremos vale. Norte, exacto. No, y es la mejor medicina, echarle ganas a todo.
2: No, pues gracias a Dios, sea lo que sea, estamos benditos a Dios que tenemos trabajo, que es por lo que sostiene la familia y todo, exacto. Pues realmente de ahí depende. ¿Cómo están ustedes?
0: Exacto, todo muy bien, por aquí, bien. Disfrutando aquí de esas canciones bonitas que nos están pidiendo. Y que, bueno, pues es un gusto para nosotros complacerles, por supuesto.
2: ¿Y Rafa qué tiene? ¿Calentura o qué tiene? ¿Que ya no había desaparecido?
1: Ah, pues está bajo de las comidijas, imagínate. Ah,
0: sí, ahorita está con calentura.
2: Oh, le dio huevonitis.
0: No, mañana, primeramente no Dios, mañana viernes, primeramente okay. Dios estará aquí con nosotros. Estuvo, por ahí tuvo una cirugía, una pequeña cirugía, por eso no vino el martes. Y bueno, no ha venido por eso, pero ya mañana yo creo que primeramente Dios aquí va a estar con nosotros.
2: No, qué bueno, pues le mandamos un abrazo, vamos a que esté por ahí conectado. Claro, no, pues sí. Rápido, para no quitar mucho tiempo, porque sé que hay muchas peticiones y pues dejar de saber que no va a haber live mañana, así de que...
1: Ah. ¿Otra vez? Les voy a poner dos faltas, sí, ya van dos faltas.
0: Dos faltas.
2: Sí, son fuerza de causa mayor, porque ahora murió una tía de... la comadre Ana, la esposa de Jesús, el muchacho.
0: Ah, sí, es verdad.
1: Ándale.
2: Entonces, como están en el novenario, pues no, se nos hace ilógico estar uno acá con música y ellos con tristeza, pues no.
0: Martín, pues, la tía que murió sí. Es con la que estaba en el hospital, que estaba ocupando...
2: Sí, ¿se acuerda que ahí que le hicieron la rifa?
0: Ajá.
2: Sí, desgraciadamente fue ella, pues no se pudo. Ay, caray. No la logró, la logró librar y entonces, pues... Pero pues, ni modo, parte de la vida, todos estamos en el mismo camino y pues se le tocó a ella, se nos adelantó nada más, es todo. Pero pues, como les digo, pues ahí será para otra ocasión. No es que no es de parte de nosotros, sino simplemente las circunstancias no nos lo permiten. Y pues ni modo, hay que esperar. Ahí les echaremos por ahí, aunque sea ánimos desde acá, los que están ahí todavía conectados con ustedes y a los que están en los demás programas.
0: Así es, pues gracias por decirnos y pues que la semana pasada me dio gusto que no estuvieran porque soy egoísta y no quería habérmelo perdido, pero mañana sí me da sí me da tristeza que no esté, sí, pero pues se entiende.
2: La semana pasada pues fue la familia de Elvira y pues no, entonces ahora tocó a la comadre Ana, pues ni modo, pues así. Ahí se la debemos, todo no se preocupe, no sé que nos esperen con más ganas.
0: Eso. Bueno, vamos a hacer la lista más grande pues, y mandarla, pues, mandarla con tiempo.
3: Yo te voy a pedir una canción, pero después.
0: Ándale, morrillo.
2: Si quieres, se la grabo el sábado. Ya me pediste la de los Elías, no sé, para el morrillo cualquiera.
1: Ándale. Ah, ok. Chiqueado el morrillo. Sí,
2: pues. A ver, morrillo, ¿cuál quieres?
3: Yo te hago al rato.
0: Ándale, el morrillo te hago al rato.
1: Bueno.
2: Dale, pues.
1: Gracias, Martín.
2: Okay. Bueno, pues ahí los dejo.
0: Claro, aquí está tu canción, Martín, por
1: Martín,
0: supuesto.
1: Martín, espérate.
0: A ver.
1: Vamos, pues.
0: A ver.
2: Vamos pues, 1, 2, 3.
0: Eso.
2: Que salga bonito. Hoy no más. Mi tierra y tus locutores.
1: Hoy no más. Gracias, Martín.
0: Gracias.
1: Ahí está tu canción.
0: Saludos para Tuleca. No está por aquí conectada. ¿Qué le pasó a Enrique Elvira?

0: A ver, tenemos una llamada, pásame el cable, José Luis.
1: Allí está.
0: Ahora sí. Tenemos una llamada, adelante, buenos días.
1: Buenos días. Buenos días.
0: Buenos días, Chuy, ¿cómo estás?
2: Pues bien, bien, Akira. Ya rumbo al trabajo, ya casi llegando a mi destino.
0: ¿Por allá en Fresno?
2: Nomás te quería, ¿cómo decir? Pedir a ver si me mandas de nuevo el número, porque llamo en el número y se me va el... Se me va a hacer, no me da la llamada.
0: Ah, okay, pues el teléfono es 707-933-9133, ahorita te lo marco. Te
1: pero
0: lo...
1: ese marca uno, okay, 70, pues, marques uno primero.
2: Te iba a decir algo, porque una vez me picó un 100 pies.
0: Ajá.
1: ¿A quién?
2: Y me acuerdo que sentía yo como algo que me iba entrando, y me dijo una... La esposa de un primo me dijo, ponte cloro ahí donde, y fíjate que me puse cloro y sentí como que me jaló algo para afuera bien, pero bendito remedio, se me le mató el veneno.
0: ¿Qué te pusiste?
2: Cloro. Cloro, ahí donde me picó, me puse cloro.
0: Ya. Yeah.
2: Y hasta afuera, venía bajando el veneno, sentí que yo...
0: Wow.
2: Y se me quitó. Se me quitó.
0: Mira, pues de haber sabido para la próxima vez...
1: Un bote de cloro.
2: La señora que yo recuerdo se le hizo un boquetote, una mujer bien fea en la pierna donde le picó la araña esa.
1: Wow.
0: Sí, el entita también traía. De primero, o sea, ella nomás se notó que estaba rojo, durito... Pero después se le hizo bien feo, me mandó una foto.
2: Pues muy bonita la canción que pidió esta nena en llano, esa que dice... Aunque me hagas llorar, así te quiero.
1: El grupo los...
2: Esa, pues.
0: De Freddy
2: Starr. Sí, más para eso te decía, para que me mandes en un texto el número de teléfono, no sé qué pasó.
0: Ok, pensé claro que sí.
2: No me da la llamada. Ahora, pues que tenga lindo día.
0: ¿Y quieres?
2: Saludos.
1: Si quieres, saludos,
2: Saludos. ¿Qué te dio, niño? ¡Saludita!
0: ¿Quieres esa misma canción que pidió Lenita o quieres otra, Chuy?
2: Esa misma.
0: Ok, perfecto, aquí está entonces.
1: Para que no patalien, ¿verdad?
2: Muchas gracias. Que tengan feliz día.
0: Igualmente, cuídate.
1: Cuídate, gracias.
0: Bye.
1: Bueno, ahí estuvo
0: Jesús Juárez, desde por allá cerca de Fresno, allá nos sintoniza y bueno, pues para él va esta canción que nos había pedido Lenita, aquí está tu complacencia. Aunque me hagas llorar con Freddy's.
1: Hoy nomás. Y dice así.

0: ¿Qué tal, amigo?
1: Bueno, salió ahí otro entrometido que de verdad que nomás, ¿para qué ponen esas canciones? Y no dicen que es una canción, ¿no?
2: Sí,
1: Ay,
2: pues.
1: ay, ay,
2: Pero bueno,
1: Jalisco, no te
2: aquí lo
1: raques.
2: arreglamos el problema luego, luego, claro que sí, vámonos con los Freddys, aunque me hagas llorar.
1: Ahora
2: Y
1: sí.
2: aquí está, ahora sí, la buena.

0: Bueno, pues ahí tuvo esa complacencia para Jesús y también para Elena Anguiano.
1: Claro que sí. Saluditos por ahí para don Jesús Flores. A propósito de Jesús, aquí está ya con nosotros don Jesús y él precisamente está saludando por ahí a todos los conectados. Por ahí dice, buenos días, soy José Luis, saludos a toda la audiencia y que bien que Elena Anguiano esté mejor, ánimo y saludos, dice él también por ahí. Y por ahí también está con nosotros ya Lorena Gutiérrez, ya llegó, buenos días, justamente acababa de preguntar Enrique Jara, ¿dónde está Lorenita? Y bueno, pues aquí está ya con nosotros, bravo. La verdad es que se extrañan las personas cuando no llegan, no sé, no estamos completos. Igualmente nuestra abuelita consentida no se ha presentado esta mañana, no está aquí está con ahí, nosotros.
0: Ya está.
1: ¿Ya llegó?
0: Ya llegó.
1: Ah, qué bueno. Bueno, por ahí ya dice llegó. Don Jesús, buenos días, Angélica, Rita, Leti, Lorena, Elena, Dorotea, Marta y Luis González, Liliana y Gloria Maciel, Sergio Cepeda, Enrique Jara, el muñeco, al muchacho, al machín, al matador y a toda su audiencia en general, saludos. Gracias, don Jesús, claro que sí, saludos para todos los que ya están aquí con nosotros, bienvenidos, y los que faltan, esperemos que pronto se conecten porque no estamos completos. Y bueno, que vengan muchos más, recuerden compartir, así como Julieta Rodríguez, que está aquí con nosotros, hizo una canción hermosa de los Terrícolas, famosa de los Terrícolas, no recuerdo, pero alguno de sus éxitos. Claro que sí, te vamos a complacer en un momentito con una canción de los Terrícolas. Como dices tú, hay muchas y muy bonitas. Norma Victoriano también saluda por aquí a Enrique Jara, dice, bonito día, saludos. Igualmente, dice Enrique Jara, Luto en el alma, una de las canciones de Terrícolas, por supuesto, muy bonita. Y bueno, ahí está sugiriendo él esa. También por ahí, saluda Norma a Dorotea, Lorena Gutiérrez, saluda a Norma, a Pati Jiménez.
0: Ya tengo está dos llamadas seguidas. Buenos días.
1: Buenos días.
0: Buenos días.
2: Buenos días.
1: Lore, ¿cómo estás? Buenos días.
2: Bien, gracias a Dios. ¿Y ustedes?
1: Te extrañamos, hermosa. ¿Qué está pasando contigo? ¿Cómo estás?
3: Es que se comió todo el pastel de la ira.
1: Ah, por eso se enfermó.
3: Sí.
1: No.
2: Ay, es morrillo.
1: Ese morrillo, como dicen, te sabe algo, te echan al tanteo.
2: Sí, yo también estoy ahí comiendo mucho pastel. También quiero estar pompuda como Elenita.
0: Ah, pero eso no te va a hinchar las pompis, ¿verdad?
1: ¿El pastel?
0: El pastel no.
1: No, ese es...
0: Ese se va a hinchar todita.
1: Y lo peor, el estómago.
0: No, pues todita, ¿te imaginas? Va a quedar como...
1: No, creciera parejo las piernas, las
0: así,
1: pompis,
0: como uno
1: las
0: quisiera,
1: boobies,
0: pues,
1: todo está bien,
0: además,
1: pero no, hombre, se va todo el estómago.
0: Ya. Yeah.
2: Así.
1: No, en serio, ¿cómo estás, hermosa? ¿Ya estás mejor?
2: Bien, sí, Elenita, traigo a Elena, ¿verdad? También he estado en comunicación con Elena.
1: Uh-huh.
2: Y pues sí, de salud también, pues no muy bien, un poco, también con la anemia, pues sigue todavía mis tratamientos y pues el medicamento también me causa mucho sueño.
0: Uh-huh. Mira, pues echarle ganitas y comer bien, porque si no comes bien, entonces no tiene chiste que tomes la medicina y...
1: Ándale.
0: ¿Y edad?
1: El hígado de res es muy bueno.
0: Las lentejas.
1: Las lentejas, los frijoles, algo que leí que era muy bueno también, las almendras.
0: Uh-huh.
1: Bueno, ¿cuántos remedios salen por ahí? Me supongo que los hace
0: cosas
1: todos,
0: naturales,
1: obviamente,
0: ¿verdad?
1: Con tanto tiempo del uh-huh. problema. Pero sí tienes que cuidarte, hermosa. Te queremos fuerte y aquí
0: y
1: con nosotros siempre.
0: Tenemos otra llamada, Lorena.
1: Lorena. ¿Cuál canción vas a querer, hermosa?
0: La misma, la de Grupo Venus.
2: Sí, está bien.
0: ¿Esa? Ahorita la vamos a poner.
2: Sí.
1: ¿Y por qué se la pusiste?
2: Gracias,
1: si ella quería otra.
0: No.
1: ¿Ella había pedido esa?
0: Okay. Sí, ya la había pedido.
1: Bueno.
0: Vamos a...
1: Sí. Entonces te vamos a complacer con tu canción, hermosa.
2: Dios me les bendiga. Feliz día.
1: Igualmente, feliz día para ti, hermosa. Cuídate. Vámonos
0: buenos
1: con
0: días.
1: La siguiente. Buenos días.
4: Buenos días, muchachones. ¿Cómo andan?
0: Muy bien.
1: Muchas gracias. ¿Qué tal tú?
4: Mira, me picó una araña.
1: Ándale.
0: ¿A ti? ¿Dónde?
4: No, a mí cada ratito me pican estas desgracias.
1: Ándale.
4: Aventuradas
1: pero...
4: arañas. Sí,
1: no me digas...
4: Cada ratito.
1: No
4: sí,
1: me diga lo que
4: me
1: dice
4: pican...
1: esta Gloria dice que a ella las arañas se asustan con Gloria y que corren.
0: Ándale, sí, Gloria.
4: Pues no, bueno, con no sé, con ella corren, conmigo no, las desgraciadas. Seguido me pican.
1: Ay.
4: Pues seguramente no sacudo bien las pijamas porque las dejo detrás de la puerta del baño en un gancho.
1: Uh-huh.
4: Y pues nomás llego y largo el zurrón y me pongo el otro. Y cuando menos pienso, a medianoche ya ando con comezón en donde no.
1: Ándale.
4: Y ya sabrás, pero inmediatamente, el señor este que acaba de hablar, de decir del cloro, es Chuy. Cierto. Es exacto, el cloro, no hay como ponerte un algodoncito, empaparlo de cloro, pero no mucho.
1: Ajá.
4: Y inmediatamente, al sentir el piquete, ponerse cloro, y el cloro inmediatamente chupa el veneno que dejaron los bichos, porque los dejan inmediatamente en la dermis, epidermis.
1: Ajá.
4: Antes de que pase el torrente sanguíneo.
0: Okay.
4: Entre vasos capilares y todo eso, entonces al ponerte ya sea ajo machacado o el cloro, inmediatamente te chupa el veneno porque lo incuba.
1: Oh, okay.
4: Lo incuba y ya no, si va a circular por el torrente sanguíneo y es menos el veneno, pero ya lo chupó y lo incubó.
1: Wow.
4: Entonces es bueno el cloro, suena muy brusco, pero sí te ayuda hasta de una serpiente, de un piquete de serpiente mientras se llega al doctor. Entonces,
1: mira,
4: tomemos en cuenta que tenemos que tener, claro, todas las mujeres tenemos cloro por ahí en nuestras cosas.
1: Uh-huh.
4: De limpieza, cargar un poquito de cloro los hombres que andan en el campo
0: sí.
4: En un pomito, aunque sea poquito con agua, y ponerse en una picadura de lo que sea, nomás no en abundancia.
1: Uh-huh.
4: Para evitar una intoxicación.
1: Claro.
4: Pero sí es bueno, y también si no se tiene más cloro, pues agarrar un ajo y machacarlo, no tragárselo como lo están recomendando como píldora, no, porque también el ajo tiene sus propiedades que puede, en vez de aliviarte, puede empeorar porque te puede abrir una llaga, porque es muy fuerte, como tiene azufre y tiene uh-huh. otros componentes.
1: Sí.
4: Entonces, tomemos en cuenta que sí, el cloro es muy bueno para los piquetes. Pues aquí ando picada de una desgraciada araña,
1: uh-huh.
4: y digo que es araña porque tiene los tres picos.
0: Okay.
1: Oh, okay.
4: La araña tiene tres picos, o sea que hace tres hoyitos.
1: Wow.
4: Entonces, cuando uno sabe reconocer a esta niña, esperemos que se recupere pronto y una buena recuperación a todos los que están enfermos, a todos los piqueteados de arañas o de cien pies o de los animales, de los bichos de la tierra.
1: Uh-huh.
4: Esperemos una buena recuperación y tomemos en cuenta esto, que el cloro y el ajo machacado es muy bueno. Yo me curé mis chingos cuando me dieron con puro ajo machacado y un montón de pomadas componentes que yo hice, sulfapiazol y le metí penicilina. Yo me curé mis chingos. A mí no me curaron en la clínica ni en el hospital los chingos. A mí no me sirvió ninguna pomada y siento mucho decir esto, pero yo me curé mis chingos con puros remedios caseros.
1: Qué bien.
4: Y me puse cloro con carbonato en las llagas que yo tenía.
0: Pues
4: y gracias a Dios, yo con eso me curé.
0: Pues Misha, fíjate que eso le pasó a mi prima y ella lo que hizo, le mandaron la cerilla de abeja, cerilla madre.
1: La cera.
0: No. Ajá. Cerilla de los oídos,
1: la
0: no.
1: Cera.
0: Cera.
4: Ay, la cerilla la de las orejas.
1: Exacto.
4: De las vacas.
0: Bueno,
4: de las vacas.
0: Y le mandaron y también tuvo con eso, también se estaba tratando, pero bueno, dicho que eso hace, los chingos son bien dolorosos, ¿verdad?
4: No, los chingos es lumbre la que traes adentro del cuerpo, la carne se te atropella. Pero todo eso es muy bueno, entonces tomemos en cuenta tener cloro. Como les vuelvo a repetir, los hombres que andan en el campo, carguen, en vez de cargar cervezas, carguen un pomito con cloro, una garrita por allí, por si les picara algún animal, ojalá y nunca nos pique algo, porque hay los animales ahí donde quiera. Tomar en cuenta eso y correr a la carrera y ponerse un hisopo de cloro, no mucho, como les digo, sino mediano, para que así mismo el veneno se incube y pueda uno llegar al hospital a donde vas a llegar para que no pase lo que a la Helenita le pasó.
0: Así es, para
4: porque
0: que
4: se no... le extinguió todo el veneno, le coaguló la sangre, porque los animales, dependiendo del animal, coagula la sangre como el veneno de la víbora. Coagula la sangre y es allí donde trabaja, empieza a trabajar y se va por el torrente sanguíneo y hay una intoxicación muy fuerte.
0: Bueno,
4: así es, gracias por la información. Yo no podría irme de este lado, pero bueno.
0: Gracias por la información.
4: Feliz día para todos.
1: ¿Alguna canción?
4: Ponme la de la estatua de marfil.
1: Estatua de marfil, Fernández, por claro favor. Que sí.
0: Ahorita la vamos a buscar, claro que sí.
1: Con mucho gusto. Gracias feliz por la información, Nati.
4: Para todos.
1: Igualmente Nati. Gracias.
0: Gracias por Bye. Bueno, con la canción que nos pidieron del grupo Venus, Nunca Dejes de Amarme, para Lorena Gutiérrez. Y dice así.
1: Así es. Nomás. Vámonos entonces.

0: Bueno, son las 7 de la mañana y seguimos aquí en este bonito programa de Amanecer de mi Tierra con Aida Ramírez y bueno.
1: José Luis Villalobos, claro que sí, saluditos para los que están conectados, gracias por enviar el enlace por ahí, por despertar a los amigos que faltan y les agradecemos mucho por ahí, mándenle mensaje por ahí a María Jesús Domínguez Bobadilla, a ¿quién nos falta?
0: Al muchacho.
1: A José Luis Jiménez, al muchacho, a Jesús Franco, se me va Osvaldo Mendíbil, no está aquí
0: Osvaldo,
1: todavía.
0: Osvaldo ya tiene buen rato aquí, ¿no?
1: Ah, sí, no lo he visto.
0: También ahí.
1: Bueno, pues bienvenido también por ahí. Elena Anguiano dice que le gustaría andar un día como Rita, porque dice Rita que si a ella le picaría también una araña.
0: Ándale.
1: Y dice, por eso lo digo, que me hubiera gustado que me picaran la sentadera, si no en la pierna, pues así andaría un día.
0: Creo que miré un video que le estaban inyectando algo en la cara.
1: ¿A Rita?
0: A Rita.
1: Oh, sí, no lo dudo.
0: Sí, ya.
1: Sí, esos son otras cosas.
0: Son piquetes, pero de diferente manera.
1: Ándale,
0: ¿no?
1: Exacto. Andale. También la hinchan, créeme también. Que también la hinchan.
0: Andale.
1: Por ahí, por lo menos un rato está hinchada, pero luego se le baja. Norma Victoriano dice saludos para el señor Rafa, espero se encuentre mejor, pues esperemos que sí. Por aquí no se ha conectado esta mañana, pero esperemos que esté muy bien y ya mañana esté aquí con nosotros. También gracias a Gloria y a Enrique que le mandaron el enlace a Leti, que ya está aquí con nosotros. Y por ahí también gracias a Arena del Desierto, que nos está pidiendo una canción de ella.
0: Las Barajas.
1: De su autoría.
0: Claro que sí.
1: Y vamos a complacerla, por supuesto, en un momentito. Y continuamos con más. En vez de plática, vámonos con más canciones. Aquí está la que sigue.
0: ¿Esta canción nos la pidió?
1: ¡Ay, ay, ay!
0: ¿Está auto de marfil?
1: La pidió, por supuesto, ahorita Nati Orona. Vámonos con esta canción. Que, por cierto, Kenny Miranda la canta muy bonito.
0: ¿Ah, sí?
1: Despierten a Jorge Aguilar, a Kenny Miranda, a Juan Gutiérrez, a Juan Torres, en fin, a todos. Levántenlos ya. Pepe Araña, buenos días. Bienvenidos.

0: Hoy
1: nomás
0: a mi suegro con esa canción. Bueno, qué bonita.
1: Y sí, bueno, sí, escogiste ese buen partido, Aida.
0: Sí, ¿verdad?
1: Un suegrazo así, ¿quién no, da? Bueno, vamos con la siguiente canción de Remix Venezuela.
0: Venezuela, claro que sí.
1: Te espero con ansias.
0: Complaciendo, por supuesto, a Dorotea González, a nuestra copiloto que por ahí está. Gracias, hermosa, aquí está tu canción. Oh, no más, chicos.
1: Ándale. Este muchacho no quiere cantar.
0: Bueno, mientras quiere cantar, saludos para los que están conectándose, los que siguen llegando por aquí con nosotros. María Jesús Domínguez Bobadilla ya está aquí con nosotros. Gracias, hermosa, bienvenida.
1: También saludo para Candy Rivas, también saludo para Alberto Amezquita. Saludos para él.
0: Ah, bueno. Buenos días, Beto. Feliz cumpleaños por ayer también.
1: Feliz cumpleaños.

0: Bueno, pues ahí estuvo esa bonita canción complaciendo a Dorotea González. Espero con ansias hoy nomás. ¿Tú has esperado a alguien con ansias, Aida?
1: Sí, cómo no, muchas veces.
0: ¿Sí, yo?
1: Sí, claro, de repente a un hijo que salió de viaje, de repente a mi papá, a mi mamá, bueno, que venían en
0: un amor
1: camino.
0: Por ahí, Aida. Te voy a sacar la sopa, ándale, dinos. No te creas, Aida.
1: Sí, también.
0: También, ¿por qué no?
1: Por supuesto, cuando estás enamorado, obviamente...
0: No le ves los defectos, ni...
1: Esperas con ansias que llegue el momento.
0: Si está, no tiene dientes, o,
1: mira,
0: o está pelón.
1: Una sobrina mía, ajá, cuando llegaba el novio de Estados Unidos, obvio, salían pues se encontraban, ¿no? Salían a tomar un café, lo que sea, y se la pasaba todo el día con él. Por ahí lo veías, las horas pasaban ellos ahí sentados en el restaurante platicando, y cuando llegaba a su casa, tenemos una llamada, José Luis.
0: Tú síguele platicando, Aida, bueno. Tú síguele platicando.
1: Cuando llegaba a su casa, la mamá la regañaba, tienes todo el día con el novio, no se te hace mucho. Le dice, ¿cómo que mucho, madre? Si fueron como 5 minutos, si lo esperaba con ansias, ¿cómo iba a dejar pasar el día? Así ahorita recordé, efectivamente, cuando estás
0: enamorado.
1: Buenos días.
2: Buenos días, Aida, buenos días, José Luis.
0: Buenos días,
1: Javier. Javier, ¿qué tal?
2: Aquí andamos ya.
0: Oye, Javier, una pregunta.
2: ¿Cuándo?
0: ¿Tú has esperado a alguien con ansias?
2: Sí.
0: ¿O has esperado algo con ansias también, no?
2: De las dos cosas.
0: Sí, va a decir Javier, ¿sabes lo que va a decir? Ah. Sí, ya que se haga temprano para ir a la pingana.
2: Ya que guste, no, sí, pues cuando llega, cuando estás esperando a tu mamá o a alguien.
0: Ya. Qué bonito.
1: Así es, sí.
0: Javier, ¿alguna canción que te quieras escuchar?
2: Ya es muy tarde.
1: ¿Quién?
2: Con los pasteles verdes.
1: Ah, ok, claro que sí.
2: ¿Verdad?
1: Muy bien.
2: Es la que quieren los muchachos acá ahora.
0: Ándale.
1: ¿Y la que quiere Javier, cuál es?
2: Yo ahorita...
0: Estás bien, dice. Bueno, Javier, ¿qué te parece si la escuchamos la canción? Mientras que piensas, ¿cuál quieres?
1: Déjala hablar.
2: Que le piensen a ver cuál otra quiere.
3: Yo ahorita... Están bien, dices.
2: Estamos bien ahorita.
1: Ah, ok, bueno, con gusto les vamos a complacer entonces con esa. Y ahí estamos oyendo a las gallinas, ya están por ahí cacaraqueando.
0: ¿Verdad? El gallo ahí ando.
1: Haciendo kikiriki. Bueno, saluditos, Javier, para todos los muchachos también por ahí. Y ya viene su canción, claro que sí.
0: Gracias, Javier. Ahí está. Adiós. Esa bonita canción, esto que dice así, hoy nomás.
1: Ya es muy tarde, pasteles verdes.

0: Ahí estaba diciendo Norma, les recuerdo mi complacencia, por favor, Aida, dice.
1: Ay, ay, ay.
0: Bueno, ¿qué te parece si vamos con otra bonita canción, Aida? Porque el tiempo se nos está yendo, son las 7.
1: Con 16 minutos, claro que sí, vámonos con la siguiente complacencia. Clau, aquí anoté tu canción, esperamos alcanzar a complacerte con mucho gusto. Estamos tratando de seguir el orden en que nos las pidieron.
0: Aquí están los fugitivos y esta es para Enrique.
1: Enrique Jara, claro que sí.
0: Hoy nomás.
1: Vámonos con esto que se llama...
0: Golpes y besos, hoy nomás.

0: Vamos a interrumpir la canción un poquito ahí, tenemos una llamada.
1: Vamos a contestar. Buenos días, ¿estás al aire?
0: Buenos días, ¿estás al aire?
2: Buenos días, ¿cómo están?
0: Muy bien, muy bien.
1: Hola, hola, ¿cómo estás?
0: Pide tu canción.
2: Bien, gracias a Dios. Vamos a usarlo para darme la América.
1: Ándale. Dice Leti, ahora es día de recetas y de remedios. En vez de pedir canción, voy a dar el mío.
0: Ándale.
2: ¿Cuál es? Un remedio para los empoñados, ¿no habrá? Un remedio. Esa gente rencorosa, esa gente que está con los demás. Las malas rachas.
1: Ándale. La mala vibra. ¿Cuál es el remedio?
2: Malvidrosos, para los malvidrosos que pagan con los demás, los malas rachas que pasan. Para eso. Un remedio para eso.
1: ¿Cuál es ese?
0: Una, o que no, te pique, okay, una víbora, yo creo, ¿no?
1: Ay, caray, tan fuerte, ¿eh?
2: Nada, pica una víbora, creo que sí.
1: Ay, no,
2: no, no. No, pues estoy aquí, no es largo para saludarlos y pues para pedirles una canción para mi amiga Julieta que acaba de entrar. Muchas gracias a Julieta que entró, que ella se va muy temprano a trabajar y hizo sacrificio de entrar. Gracias,
0: Julieta,
2: que por ahí nos
0: está escuchando. Así es. Para otra vez, anímala que llame por teléfono y su canción se va a escuchar casi al instante. No, no te digo al instante, pero sí se va a tocar.
1: Sí, y por cierto, ¿cuál canción quería ella por fin? ¿La de vida o la de
0: alma?
1: ¿O la de alma?
2: Yo diría alma conmigo, creo, porque sí. Ella, pues, como le he mandado ayer la canción por WhatsApp y eso, le gustó mucho. Yo creo que quería alma conmigo.
1: Claro, alma sí, con Rita, ok.
0: Bueno, después de esa canción que viene, que está tocándose, la de los fugitivos, viene tu canción. ¿Qué te parece, Rita?
2: Ok. Un remedio para los perdidos también hay que inventar.
1: Ándale, sí, porque bueno, está bien perdido por ahí ahora.
2: Ah, bueno. Sí, el que se pega, no se queda los veas al sol, anda perdido, se han consellado.
1: Ándale, no, esperemos que esté bien.
0: ¿Qué piquete le dio?
1: Alguien que le mande por ahí el enlace, por favor.
0: No, ahí está el muchacho. ¿Cómo se llama? Atrás de
1: bambalinas.
0: Bambalinas.
1: Ahí está escuchando.
2: Sí, pero cuando se enoja no entra. Cuando se enoja no entra.
1: Ay, ¿lo hiciste enojar, Rita? Cuéntanos.
0: No,
2: mi mamá. Sí, que no está solo. Yo lo voy a enojar. Ustedes saben que yo no voy a enojar a nadie. Yo, a mí me gusta unir a las personas. A mí no me gusta hacer enojar a nadie.
1: No, yo sé, es broma.
2: La gente se enoja solo. Muchas gracias.
0: De nada, Rita.
1: Gracias, hermosa. Un abrazo.
0: Okay, bye. Bueno, ¿qué te parece si vamos con la canción Aida, la sí, de la Fugitivos? Y saluditos para Juan Gutiérrez, que ahí está el muchachón. Y bueno.
1: Saludos, machín. Ahijado. Buenos días. Feliz jueves.
0: Vamos con esa canción.

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2: Así es, Aida. Bueno, ¿qué te parece si vamos con la siguiente canción que nos pidieron? Alma.
3: Claro que sí. Finalmente complaciendo por aquí a Julieta Rodríguez.

0: Kenny Miranda, hace ratito pusieron una canción de Vicente Fernández y Aida mencionó de que tú cantas esa canción y que la cantas muy bonito.
1: Allá
0: De verdad
1: ves.
0: que sí, yo tengo buenos comentarios de las canciones que ha cantado y ha compartido Kenny en la con nosotros. Y el otro día puse una ahí en el trabajo y de verdad que Tony siempre da sus opiniones y dijo, este muchacho tiene mucho talento. Así que ya sabes, Kenny, hay buenos comentarios como varias canciones que cantas muy
1: Así
0: bonito.
1: es, así es que no te pierdas, conéctate y pues también envíanos por ahí tus canciones para poderlas poner aquí en la radio, claro que sí. Bueno, pues ahí también está Julieta Rodríguez, dice, ay, hoy nomás, dice, qué hermosura. Bueno, también por ahí Dorotea le dice a Rafael, a Rafa, la canción México está,
0: En tu piel.
1: México está durando con Dueto América. ¿Esa es la canción que Rafa nos pidió?
0: No sé.
1: Bueno, sí,
0: Que nos dejes saber.
1: sí, esa es. Así que gracias, Dorotea. Oye, ¿cuál fue la canción que nos pidió Norma Victoriano? Que no nos la llevamos, ya le dimos vuelta a toda la
0: Que
1: hoja.
0: nos diga, otra vez. Y
1: Por
0: claro
1: fin,
0: que ahorita te la
1: nuestra
0: complacemos de
1: copilota para
0: volada.
1: complacerla, porque ella sí la pidió desde temprano. Si la
0: Que
1: pidió, la
0: llame
1: pidió temprano.
0: por teléfono.
1: Sí, ¿verdad? Normita.
0: Aquí está esta bonita canción de Osvaldo Mendívil.
1: Claro que sí, vamos a
0: Mi piel
1: complacer
0: te eligió.
1: María Jesús Domínguez Bobadilla. De
0: Ahí
1: paso
0: está tu
1: también a
0: canción.
1: Patti Jiménez, que siempre nos pide.

0: Bueno, pues ahí estaba Osvaldo Mendíbil y esa bonita canción, Mi Piel Te Eligió.
1: Y complaciendo a Pati Jiménez, también a esta
0: María de Jesús Domínguez Bobadilla y a Osvaldo Mendíbil, claro que sí.
1: Bueno, ayer estuve platicando un ratito con Osvaldo Mendíbil, de verdad que tiene varias canciones.

0: que no ha subido a las redes sociales. Uh-huh. Y bueno, pero ahí dice que pues pronto vamos a tener nuevas canciones de él, así que...
1: Así es, y también tiene muchas otras que sí ha subido y poco piden, así que búsquenlas por ahí para que piden también canciones diferentes de él y pues las demos a conocer. También por ahí, saludos, son las 7:33, que no se les haga tarde. Y por aquí tenemos, mañana se lo decimos, ¿o ahora, José Luis?
0: De una vez, Aida.
1: Ok, bueno, pues vamos a regalar un perfume de mujer. Esto es cosa de nosotros nada más aquí.
0: Bueno,
1: de...
0: ese, el que gane, sea hombre o sea mujer.
1: Así es. Les vamos a dar un perfume, entonces, ya sea de hombre o ya sea de mujer, dependiendo quién gane, por a las personas que estén compartiendo por ahí, que traigan más personas a la radio. Así que, si tú quieres ganarte un perfume bueno, de hombre o de mujer, pues simplemente a final de mes... estaremos diciendo quién fue el ganador, si el hombre o la mujer, porque estaremos viendo a ver a quién traes más al programa para sí. Agregarlo a la página de amigos de la radio, pero que estén aquí en sintonía con nosotros.
0: Así es, Aida.
1: Saludos para Mari Miranda, que también ya está aquí con nosotros, como dice ella misma, llegó tarde, pero aquí está. Luis Álvarez también aquí está con nosotros, dice feliz jueves, Aida Ramírez, José Luis Villalobos y todos los conectados. Bendiciones para todos ustedes, gracias. Kenneth Miranda dice, hoy es jueves, ya casi es día de sacarla a pasear la mona.
0: Y luego ya llegas viernes y va a decir, para dormir en cama ajena. No.
1: Para todo hay.
0: Sí,
1: que para todo hay pretexto. Así Rita es. Silva dice, sí está eligiendo, dice, sí está aflojerando Osvaldo con tanto talento. Así es, tiene mucho talento
0: mucho
1: Osvaldo
0: talento.
1: Y tiene muchas canciones, así que pues esperemos que por ahí la siga dando a conocer.
0: Tenemos una llamada, Aida.
1: Claro que
0: buenos
1: sí.
0: Días, buenos días,
1: buenos días.
2: Hola.
1: Hola, hola, ¿cómo estás?
2: Bien, aquí viendo una serie de la Biblia.
1: Ándale, con un ojo al gato y otro al garabato.
2: La de Moisés y los diez mandamientos. Contestaron a mí, no, ya les marqué hace rato y no me contestaron.
1: Ay, Gloria, perdón. La verdad es que no alcanzamos siempre a contestar todas las llamadas, dependiendo si la canción ya está muy avanzada, no podemos contestar. Por eso les pedimos siempre que llamen cuando estamos hablando o cuando apenas está comenzando la canción para o al terminar, obviamente, para poderles contestar.
2: A mí me han picado como 3 o 4 alacranes.
1: Ay.
2: Pero primero sí me dije yo en alto.
1: Bueno, pues lo importante es que estás aquí y lo estás contando, o sea que no te ha pasado mucho.
0: Es que el...
2: A una de las puestitas también le picó uno, pero se puso bien mal a la muchacha y fue una amiga con ella a llevarla al hospital. Uh-huh. Y no va a creer que se alivió la muchacha y la otra se murió porque... En el camino,
0: no.
2: Se estaba poniendo bien mal a la muchacha. Wow. Y le dijo al muchacho, dale a la camioneta porque se está poniendo bien mal a la muchacha.
1: Ajá.
2: Y iba bien recio y se colió la camioneta y pues tuvieron un accidente y a la muchacha, la amiga, se le mochó el cuello.
1: ¡Au!
0: Wow.
2: Y a la que le picó a la cancha, el vio.
1: Fíjate nomás, no, pues es que nunca sabe uno cuándo es tu día, cuándo es tu momento, así que pues... Como decía por ahí mi cuñada, en paz descanse, que Dios nos agarre en un buen momento.
0: Así es. Wow. Ay, ay, ay.
1: Bueno, pues bueno. Ya les complacimos a ustedes dos con las canciones que querían estar.
2: Está bien, no nos queríamos saludar.
1: A gracias.
2: Le picó una vez y se le hizo la oreja bien grande.
0: Ándale.
1: ¿Y se le quitó?
2: Sí, yo digo, okay. Niño, ¿qué te pasó? Una oreja
0: oye,
2: más grande que la otra.
0: Se hizo como las orejas de Topollillo.
2: Sí.
1: Bueno, lo bueno es que sí se le quitó y ya le quedaron normal. Así
2: sí.
1: Que para
2: qué buen consejo que nos dio Nati para otra vez para saber del
1: así
2: cloro.
1: Es.
2: Así.
0: Nomás no cargues todo el galón completo, acuérdate que poquito.
1: No, pues una botellita y ponerle bien clarito ahí lo que es, porque también ese es el error que se comete muchas veces.
0: Ahí es unas botellitas chiquitas, ¿no, Aida? Uh-huh. Que traen como... su taponcito y son pequeñas.
1: Claro.
0: Hay de vidrio y de plástico.
1: Con un okay. Marcador permanente, pues ponerle ahí lo que es para así no, que no se vaya a confundir.
0: Así es.
2: Okay.
1: Gracias, bueno, hermosa.
0: Gracias.
2: Igualmente, sigan complaciendo para los demás para que no vayan a patalear.
1: Así es, gracias, un abrazo.
0: Hasta luego.
1: Bueno, pues vámonos entonces.
3: Déjame mandar un saludito al hijo de Liliana.
1: Andresito, claro que sí, saluditos.
2: Iba dormido de escuela.
1: Ay, pobrecito. Bueno, acuéstelo más temprano. Tenemos otra llamada. Gracias, chicas. Hasta pronto.
2: Ok, gracias.
0: Ya colgaron.
1: Bueno. Gracias a las personas que están conectándose a través del teléfono también. Y vamos, aquí con nosotros. Vámonos, Leti Ceja, por ahí se ya no hubo ni pedacito.
0: ¿Ella quiere un pedacito? Ah, nomás que me diga cuál es y así ahorita es. Se la ponemos.
1: ¿Cuál es la de Leti? Don't close your eyes, por ahí complaciendo a Norma Victoriano, hasta la Unión de Guadalupe, Jalisco.

0: Bueno, ahí tuvo esa bonita canción de Rafa Valencia, El Plebón, Don't Close Your Eyes.
1: Tenemos otra llamada, José Luis.
0: Tenemos otra llamada.
1: Buenos días.
0: Buenos días.
1: Estás al aire.
2: Buenos días.
3: Buenos días, ternuritos.
1: Buenos días, ¿qué tal? ¿Cómo estás?
3: Hoy no más, puras de estas rolitas para andar en el Tropicana con un 24 en las dos manos.
1: Hoy no más.
3: Sí, pues esas se antojan y luego con este frillito.
1: No, pues sí, ¿verdad? Y vaya que se viene el frío. No, sí, puras canciones bonitas.
3: Y suspirándole al oído ahí. ¡Ay, que hasta se eriza la piel! Sí, son unos rolonones y bien repegaditos, dijo, porque con este frío, agárrate la cobija nueva abajo y la vieja arriba.
0: Ándale, no quieres nada.
3: Bueno, yo nomás decía, pues, hombre.
1: ¿Y no puede ser al revés?
3: También, ¿por qué no? El zarape abajo y el viejo arriba.
0: Ándale.
3: Sí, el zarape nuevo abajo y el viejo arriba, pues, ¿qué tiene? Pues, reversible de los dos lados.
1: Yo decía, el galán o la galana abajo de la cobija nueva, pues, o sea, cobijaditos.
3: También el galán y el galón, también, porque a veces somos galones. Sí, pues, ¿a poco crees que nomás delgadito es nombre? ¿O de qué estamos hablando? ¿Del gabán o del zarape?
0: Ya ves. De los dos.
3: Es que ya aquí es una revoltura, cambian nombres y de todo, y las canciones en pedacitos, y luego complacen para el otro año, y ahorita el galán y el galón, que es una revoltura.
1: Te digo, es la esencia de este programa.
3: Y luego cada loco con su locura.
1: Ándale, exacto, eso justo iba a decir.
3: No, pues olvídate, cada loco en su manicomio, porque sí, ya no es uno para todos, solo es todos para uno. No sé lo que dije, pero se oyó bonito, se me hace.
1: No, se oyó gracioso.
3: Ahora sí me vieron cara de chango, fíjate nomás, fíjate. No, ¿sabes qué? Lo bueno es que no tienen pelos en la lengua, digo, aquí se dice todo así al sasco, no, sale.
0: Así debe de ser, ¿verdad? No andar, no, hasta decírtelo en tu cara.
3: Sí, en la cara, estamos en el teléfono.
0: Bueno, decítelo directamente a ti, así.
3: ¡Ay, como es! ¡Qué intenso! ¡Válgame Dios! Hasta que dijiste algo verdaderamente bueno.
0: ¡Andale!
3: ¡Oh, bueno!
0: Estoy aprendiendo.
3: Oiga, una pregunta.
1: A ver.
0: Pregunta.
3: ¡Oilo! ¿Cómo le van a hacer para el conteo?
1: Para el conteo, pues vamos a estar viendo a ver quién, o sea, obviamente si tú estás trayendo a una persona al radio, esa persona tiene que decir, me invitó fulano de tal a estar aquí, sí. O gracias a fulano de tal que me invitó a venir al radio.
3: Okay. No pueden contar de hace unos 4 o 5 años para atrás.
0: Dale,
1: Miguel, ya ganarías,
0: ya,
1: ¿verdad?
0: Ya ganaría Miguel, ¿verdad?
3: yo nomás estaba pues diciendo...
0: Bueno.
1: Dice por aquí, sí, dile a don Miguel Orona que ya no regañe tanto, que mejor me mande un cafecito por UPS.
0: Dale.
3: sí, ¿quién dice?
1: Elena Anguiano.
3: Ya se está recuperando, ¿verdad? Ya tiene ganas de cafecito, sí, y ya tiene ganas de todo.
1: Gracias a Dios, ya está mucho mejor.
0: También tiene ganas una cobijita por ahí, calientita.
3: Pues el zarape nuevo abajo y el viejo arriba, dile.
1: Dice por aquí, Rita, que los panzones deben dormir solos, sofocan.
3: Bueno, pues es que también depende, no quiero hablar mal, depende.
0: Wow.
3: Sí, guau. Son las 7:46 de la mañana, los dejo,
0: Gracias.
3: Ahí estamos.
0: Hasta luego.
1: ¿Alguna canción?
3: Que se la pasen bien.
0: Un pedacito de canción.
3: No, yo mejor escucho el laberinto de pedacitos que van a poner.
1: Bueno, gracias.
0: Hasta
3: luego.
1: Gracias, bye.
0: Bueno, vamos con esta bonita canción. Tengo una bonita canción complaciendo a la abuelita consentida. Y esta canción se llama... ¿Cómo se llama, Aida?

0: Ay, ay, ay, ahí no es compa, complaciendo por ahí a Leti, nuestra corita consentida, canción de Gabriel Ramírez. Por ahí mañana, atención, mi gente bonita de Amanecer de mi Tierra, mañana llegó el momento de nuestra guerra de canciones. Okay. Bueno, tenemos dos grandes éxitos frente a frente, pero solo uno podrá ganar. Mañana les decimos cuáles son, yo sé que les va a gustar, así que los esperamos mañana y continuamos entonces con un pedacito de esta canción.
1: Esta canción nos la pidió Claudia.
0: Claudia RB, aquí está un pedacito que sea.
1: Uy, no más.

0: Bueno, pues ahí estaba. No sé lo que hice para merecer. Bueno, gracias a todos los que estaban aquí conectados, a los que estuvieron, a los que llegaron. Marta Leticia Valencia, saluditos, hermosa. Buenos días, feliz y bendecido día para todos. Hoy jueves, octubre 6. Muchas felicidades también a los cumpleañeros. Y bueno, pues muchas gracias a todos los que pasaron por aquí a saludar y también los que están escuchando a través de la aplicación, detrás de bambalinas, dice José Luis. Ahí en la aplicación ksmy.rg, también por ahí en su radio 91.3 FM. Gracias, gracias a todos, se les quiere bien. Pásenla bonito, cuídense y hasta mañana. Primero Dios, aquí los esperamos. Amanecer de mi tierra.
1: Con Aida Ramírez.
0: Para ti.
1: Mañana, Aida. Mañana va a estar Rafa Valencia y Aida Ramírez. Y yo mañana les voy a faltar. Les voy a faltar mañana, Aida.
0: ¿En serio?
1: Sí.
0: No.
1: Mañana los voy a dejar que estén ustedes aquí, de verdad. Yo voy a tener que descansar un ratito.
0: No es cierto.
1: Sí.
0: No es cierto. Es broma.
1: Nos vemos.
0: Hasta mañana.

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